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0: queridos hermanos y amigos. Que Dios bendiga grandemente cada uno de sus hogares. A cada familia que en este momento nos escucha desde su casa, en su trabajo, en el campo, en la chacra o desde el lugar donde se encuentre. Bienvenidos al espacio de salud del Centro de Medicina Alternativa del hermano Robert Sosa. Gracias a esta prestigiosa radio por permitirnos llegar una vez más hasta usted con un mensaje de orientación, esperanza y cuidado para toda la familia. Preste mucha atención. 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Amigo, amiga, no espere hasta sentirse cada vez peor para recién preocuparse. A veces nos acostumbramos a vivir con una molestia y decimos, ya se me va a pasar, pero pasan los días y las semanas, los meses, y ese problema continúa, no se detiene. Por eso, hoy queremos invitarlo a cuidar su salud, a buscar orientación, a escuchar las señales que nuestro cuerpo puede darnos. ¿Cuántas personas vienen sufriendo con problemas a los riñones? Personas que presentan molestias al orinar, han sido diagnosticados con algún problema renal. Amigos, los riñones cumplen una labor muy importante en nuestro organismo. Por eso, si usted que tiene esas molestias que son persistentes o que ya conoce que tienes un problema renal, no lo dejes pasar. Busca una evaluación y sigue las indicaciones que corresponden para recuperarte. También queremos hablarle a nuestros amigos varones. ¿Cuántos hombres están sufriendo en silencio por molestias con la próstata? Se levantan varias veces durante la noche para ir al baño, sienten dificultad o molestias al orinar y por vergüenza o por temor, prefieren no contarle a nadie lo que les está pasando. Ahí se lo tienen, ahí están aguantando. Amigo, no se quede callado. Su salud también merece atención. Si tienes preocupaciones porque la próstata está inflamada, porque tienes inflamación urinaria, venga y reciba la mejor orientación. También están nuestras madrecitas, nuestras hermanas, nuestras amigas que muchas veces ponen a toda la familia por delante y se olvidan de ellas. ¿Cuántas mujeres viven preocupadas por molestias en los ovarios, con problemas en su salud íntima, dolores que aparecen constantemente, molestias en la parte baja del abdomen, tienen cambios que llaman la atención? Madrecita linda, no normalice ese dolor que se repite. Su salud es importante. Una evaluación oportuna te va a ayudar a conocer qué está sucediendo y qué atención necesitas. ¿Y qué decir de esos dolores que no dejan descansar? Los huesos, las rodillas, la espalda, las caderas. ¿Cuántas personas dicen ya no puedo ni caminar como antes? Me duele cuando me levanto. Mis rodillas me molestan cuando subo la escalera. Me cuesta trabajar, cargar mis cosas, moverme tranquilo. El paso de los años, algunas lesiones, enfermedades distintas van afectando también a las articulaciones y afectan nuestra movilidad. Ahora quiero dirigirme también a las personas que sufren en el estómago, que tienen gastritis. Esas molestias digestivas son preocupantes porque puede transformarse en algo mayor, ya no gastritis, sino úlcera gástrica. Y en algunos casos se transforma en un cáncer de estómago. Personas que sienten ardor, acidez, pesadez, ese dolor en la parte del estómago, del abdomen, en la parte superior. Hay algunos que dicen, ya no sé qué comer, todo me cae mal. ya me cayó mal, ya empieza la acidez, ya empieza la ardencia. Amigos, hay quienes están sufriendo hasta con diabetes. Y la diabetes necesita un control responsable, permanente. Cuando una persona no sigue un tratamiento indicado, entonces está dejando que la enfermedad avance sin control y pueden aparecer complicaciones serias, graves, ¿ya? Por eso, si usted vive con diabetes, sigue tu tratamiento, cuida tu alimentación, mantén ese control adecuado y conoce las mejores alternativas para alcanzar una recuperación buena. En el Centro de Medicina Alternativa del hermano Robert Sosa, queremos escucharte y orientarte. Queremos que usted conozca, que conozcas mejor la alternativa para que puedas tomar esta opción y ver cómo te restableces. Porque, queridos hermanos, a veces corremos todo el día en el trabajo de aquí para allá, las preocupaciones, los problemas, y nos olvidamos de algo tan fundamental como cuidarnos a nosotros mismos, cuidar nuestro cuerpo, porque tienes uno solo, no hay repuesto. Y como dice la palabra de Dios, amado, deseo que tengas salud. Que este sea también un recordatorio para nosotros. Cuidarnos, buscar ayuda cuando la necesitamos y valorar cada día que Dios nos regala. 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Gracias por permitirnos ingresar una vez más a su hogar y compartir este mensaje de salud, orientación y esperanza. 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

0: por culpa de las falsas promesas.
1: Claro que sí.
0: Inspiración del maestro Oscar Manuel Valdivieso. No vamos a poner románticos.
1: Para Confesiones González, se venía Nena González por todo el Perú. ¿Dónde están los enamorados?

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4: De la historia negra, de la historia nuestra, caballero. Y dice así.

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0: Señoras y señores, aquí está en escenario Son de Ríos para ti. Y eso que dice Chicha Mix.

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levanta tu voz y dile gracias, Señor, por tu bondad, por tus bendiciones a mi vida, que son nuevas cada mañana. Gracias, Señor.

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4: 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Les saludamos en nombre de nuestro Señor Jesucristo, deseándoles que a partir de esta hora disfrute de este programa evangelístico, La Hora de la Transformación. 60 minutos de prédicas a través de Radio La Explosiva. A continuación lanzamos nuestro programa del día de hoy.
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1: tú a mí. Que entendimos que cuando alabamos y adoramos se produce un impacto tremendo en el reino de las tinieblas. Al enemigo no le gusta escuchar las alabanzas al Señor, porque siempre quiso las alabanzas para Él, pero no se las damos. Yo quiero invitarte a que hagamos guerra por unos momentos. Quiero invitarte a que hagamos guerra por unos momentos. Quiero que te unas conmigo para cantar acerca de aquel que venció sobre Satanás en la cruz del Calvario.

dice el Salmo 68, verso 1. Levántese Dios y sean esparcidos sus enemigos. Y huyan de su presencia los que le aborrecen. Como es lanzado el humo, los lanzarás. Y como se derrite la cera en medio del fuego, así perecerán los impíos delante de Dios. Pero el versículo 3 dice: mas los justos se alegrarán. Se gozarán.

Yo tengo en mi mente un cuadro de este Salmo 68. Yo puedo imaginarme a Dios sentado sobre su trono. La Biblia dice que su trono es eterno. Su trono es un trono de justicia. Yo puedo escuchar a los coros angelicales cantar. Puedo escuchar las orquestas del cielo tocando. Pero de pronto miro al Señor, que escucha algo. Con un movimiento de su brazo le manda decir a los coros celestiales: ¡silencio! ¡Silencio!

Gracias amigos y hermanos por sintonizarnos por esta emisora, La Explosiva, y su atención prestada en este programa de 60 minutos. Esperamos que el mensaje haya tocado lo más profundo de su corazón y que Dios les bendiga a cada uno de ustedes. Vuelve a sintonizar este programa a esta misma hora y por esta misma emisora, La Explosiva. Te esperamos.

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Hola, ¿qué tal? Muy buenos días a todos nuestros amigos que recién se conectan a través de Radio La Explosiva, ¿no? Ahí vamos nosotros empezando nuestro programa un poco tarde, pero más vale tarde que nunca, dice el dicho, ¿no? Nosotros ya estamos dando inicio a nuestro programa que venimos siempre haciendo domingo a domingo, ¿ah? Domingo a domingo nosotros siempre venimos haciendo nuestro programa, ¿ah? Haciendo un hermoso programa durante 2 horas consecutivas, ¿no? Ahora nosotros vamos a hacer, queremos saludar a todos nuestros amigos que recién se conectan a través de Radio La Explosiva, ¿ah? A los amigos de Yacosiza, Tánger, ¿ah? De Pasarraya y los barrios también que tiene, ¿no? Cada distrito o cada caserío, ¿ah? Ahí estamos, Nueva Vida, Nueva Ilusión, Los Olivos. Ah, nosotros ya estamos iniciando este hermoso programa, saludándoles a todos nuestros amigos del campo, ¿ah? Nuestros amigos que ya vienen hoy yendo al centro de labores, algunos ya yendo a dar de comer las gallinas, ¿ah? Algunos vienen ya dando de comer los chanchos, revisando por ahí los gramales, revisando los alambrados, ¿no? Ahí con los ganados, ¿ah? Pero siempre acompañado de su radio, ¿ah? De Radio La Explosiva. Y siempre vienen ahí a sintonía, pues, ¿ah? De Radio La Explosiva todo el día, ¿ah? Porque Radio La Explosiva siempre tiene un programa, pues, nutritivo, ¿no? Un programa tan que la gente elogia que Radio La Explosiva es el primer radio de Pasarraya, ¿no? Duela quien la duela, Radio Explosiva es el papá de las radios aquí en Pasarraya. Muy bien, ¿ah? Y nosotros saludándoles también a nuestros amigos ahí en Yacosiza, ¿ah? En Fundo Aguas Verdes, ¿ah? En Aguas Verdes ahí para nuestro amigo Temicho y la señora Rosita, ahí que vienen en sintonía de Radio La Explosiva, ¿ah? Ahí están nuestros amigos que siempre nos vienen sintonizando a esta hora de la mañana, también acá en Sector OG, ¿ah? Sector OG en Fundo La Bella Durmiente, ¿ah? Ahí para nuestro amigo Tarzán, que viene en sintonía de Radio La Explosiva, ¿ah? Ah, ahí nuestro amigo Tarzán, pues, más conocido como Tarzán, nuestro amigo el hombre de las montañas, dice, ¿ah? El hombre de las montañas que nos viene sintonizando a esta hora de la mañana. Muy bien, también queremos saludar en la avenida Pasarraya, ¿no? En la avenida Pasarraya, ahí está el tío Midorge, ¿ah? Ahí está el tío Midorge. Y también está el tío Imbécil, ¿ah? Está Elías Chávez, más conocido como el tío Imbécil, que siempre nos viene sintonizando a esta hora de la mañana. ¿Ah? Queremos saludar también a nuestros amigos que siempre nos vienen sintonizando en la parte alta, ¿ah? Ahí para la familia, para la familia Tuanama, ahí en Los Olivos, para la tía Hilda, dice, ¿no? Para la tía Hilda, ¿ah? Muy bien, ahí está la señora Hilda, pues, en Los Olivos, ¿ah? Muy bien, también nos vienen sintonizando a esta hora de la mañana. Bueno, nosotros vamos a ir a un tema musical, ¿ah? Que siempre nos vienen solicitando a esta hora de la mañana.

Son las 6:32 de la mañana, hoy domingo, ¿eh? Hoy domingo un poco sombrío, ¿eh? Un poco sombrío en nuestro distrito, ¿eh? Hoy vamos a tener, creo, un poco de sombriedad, ¿eh? No va a haber sol el día de hoy, ¿eh? Alguien estará llorando por ahí, alguien está llorando, ¿eh? Bueno, agradeciéndoles a todos nuestros amables oyentes que recién se vienen conectando a través de Radio La Explosiva, ¿eh? Queremos saludar en barrio La Esperanza, ¿eh? Ahí barrio La Florida, ¿eh? En barrio La Florida, pues ahí a nuestro amigo Darwin Amasifén, que nos viene sintonizando a esta hora de la mañana, ¿eh? Queremos saludar también a María Juasavis Atalaya, ¿eh? Que nos viene escuchando a esta hora de la mañana, ¿eh? Un saludo para ella y para su familia, ¿no? María Juasavis Atalaya, que nos viene viendo a esta hora de la mañana, ¿eh? Muy bien, ¿eh? Un saludo también ahí en el centro poblado Nueva Vida para Richard Tuanama, ¿no? Richard Tuanama, que nos viene sintonizando a esta hora de la mañana. Queremos enviar también un saludo ahí en el distrito de Sacanche, ¿eh? En el distrito de Sacanche también nos viene sintonizando ahí para el profesor Leandro, ¿eh? Leandro Solsol y su querida señora, ¿no? Que nos vienen sintonizando a esta hora de la mañana. Ah, muy bien. Bueno, nosotros hoy vamos a estar haciendo programa hasta las 7:15, ¿ah? Después nos toca un compromiso hoy día, ¿no? Hoy me toca un compromiso, estar en una capacitación de miembros de mesa. Hoy estamos miembro de mesa, compañeros, ¿ah? Muy bien, ¿ah? Queremos saludar a todos nuestros amigos que nos están siguiendo pues a través del Face, ¿no? Ahí a través del Face nos vienen siguiendo nuestros amigos. Saludo para María Satalaya, ¿ah? María Fasavi Satalaya, que nos está viendo, ¿ah? Muy bien, bueno, vamos a estar saludándoles a todos nuestros amigos agricultores también, por ahí nuestros amigos agricultores que hoy vienen ya haciendo la labor, ¿no? La labor, pues, que ellos vienen día a día, ¿eh? Un saludo también ahí en Carnicería Montenegro, ¿eh? 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No le encuentras al Osito, le vas a encontrar a la señora Rosita, ¿ah? La señora Rosita ahí está con esa amabilidad que tiene atendiendo a sus clientelas, ¿no? Muy bien, un saludo también para ella, ¿ah? Que ya está soltando la cobija. Ahí para el engreído Sayan Aciel, pues, ¿ah? Sayan Aciel estuvo de cumpleaños, pues, el 25 de septiembre, ¿no? Tuvimos la oportunidad de salir, pues, ¿no? Muy bien, pero ahí estamos deseándole a este muchachón que lo pase lo bien, ¿ah? Que lo esté siempre un muchacho alegre, ¿ah? Muy bien, ¡ah, caramba! Saludos para todos nuestros amigos en los paraderos, ¿ah? En las tiendas comerciales, ¿ah? En las boticas,
Un saludo para todos ellos. Muy bien, muy bien. A eso, un saludo para todos nuestros amigos que nos vienen sintonizando a esta hora de la mañana.

Son las 6:54, 6:54. Poco a poco nosotros vamos ya llegando a la parte final de nuestra primera hora, ¿no? De nuestra primera hora. Estamos haciendo este programa que siempre venimos haciendo los domingos, Siempre nosotros venimos domingo a domingo. El domingo pasado no pudimos estar, amigos, porque nos hemos encontrado por la parte alta, ¿no? Hemos estado visitando los caseríos, los olivos, palmeras, Centroamérica, y nos hemos llegado hasta Getsemaní, Ahí hemos estado el domingo, Por ahí estamos haciendo unos recorridos, como, Por ahí hemos estado haciendo unos recorridos con unos amigos, Y por eso no hemos podido estar, amigos. Bueno, saludando también por acá en Juanjuy, dice ahí a Smith Wasabi, Smith Wasabi, que siempre nos viene viendo, Nos viene siguiendo a través de nuestro Face, ¿no? Bueno, saludándoles a todos nuestros amigos que siempre vienen conectados a través de Radio La Explosiva, ahí en Nueva Vida para Richard Toanama. Y en Yacuzisa queremos saludarle a Julián Pérez, ahí está nuestro amigo Julián Pérez, que nos viene sintonizando a esta hora de la mañana, también, Y en Fundo Aguas Verdes, en Fundo Aguas Verdes, ahí está nuestro amigo Temicho y la señora Rosita, ahí está nuestra señora Rosita, que siempre nos viene sintonizando todos los días, todos los días y domingo a domingo también, que nosotros venimos haciendo nuestro programa, A partir de las 8 viene también un hermoso programa, conducido por nuestro amigo Henry Aguilar. Pues recuerdos, boleros y recuerdos, ahí estamos, qué bonito. Muchos nos echan de menos cuando no se viene un domingo, ¿no? Bueno, pero nosotros hemos tenido una visita, ¿no? Por la parte alta y no hemos podido estar, amigos. Bueno, saludando también ahí en Saganche a nuestro queridísimo profesor Leandro, Leandro Solsol y toda la familia Solsol, que siempre viene sintonizándonos a esta hora de la mañana, Muy bien, qué bonito, qué bonito es cuando la gente nos sintoniza, y a través de todo ellos vienen informados lo que pasa, lo que sucede a través de nuestro distrito, Muy bien, pocos días nos queda, señores, para estar eligiendo pues nuestras nuevas autoridades, Muy bien, y habrás visto bien ya, y habrás escuchado cuál de los candidatos tiene la mejor propuesta, Y habrás escuchado usted, amigo, vecino, primo, tío, sobrino, y habrás escuchado ya a todos los candidatos cuáles tienen las mejores propuestas, Ahora ya están en su cierre, Ahora están en su cierre de campaña. A veces muchos ofrecen y no cumplen, Termina sus periodos y se van y no han hecho nada, Hay que ver bien, amigos, Hay que ver bien, tío, primo, Hay que ver, el que no ofrece más pues hace algo por nuestro distrito, No es necesario de repente traer una tremenda orquesta para hacer nuestro cierre de campaña, Uno tiene que hacer humildemente, amigos, humildemente, Humildemente tenemos que ganarnos en esta campaña, No hay que traer de repente orquestas grandes, porque no sabemos cómo está de repente esta campaña financiado, ¿no? Muy bien, amigos, Solamente yo les digo y les comento y les comparto mi idea, ¿no? El que de repente ofrece mucho, nada hace, y el que trae de repente sonidos grandes, no sabemos cómo viene, Bueno, yo por eso estoy humildemente por ahí nomás mirando, Humildemente mirando a nuestros amigos candidatos. A todos estamos escuchándoles, amigos, a todos. Pero vamos y sacando nuestras conclusiones, quién de veramente pues tiene amor a este pueblo, Hay muchas cosas que hacer, amigos, A la parte alta hay muchas cosas que hacer. Mejoramiento de trochas carrozables, De ilusión a los olivos, de los olivos a palmeras, Y mucho más, amigos. Bueno, ya me estoy poniendo de vuelta informativo, ya, güey.
Bueno, amigos, bueno, ahí estamos, escuchándoles a todos. Simplemente les comento mi idea y mi opinión desde acá, este Radio La Explosiva. Muy bien, porque Radio La Explosiva no se caracteriza con nadie, amigos. Ahí estamos con la música, a ver. Ay, a ver, vamos a escuchar esta canción que dice Pintura Roja. Para todos nuestros amables oyentes que nos vienen sintonizando, ahí está Pintura Roja.

Son las 7:18 de la mañana. Hoy nosotros nos vamos a ausentar un poco temprano, ¿no? Porque tenemos otro compromiso como ciudadano, ¿eh? Como ciudadano tenemos otro compromiso en... ¿eh? Venimos como miembro de mesa y nosotros vamos a ir a un curso de capacitación, ¿no? Nosotros nos vamos ya despidiendo de nuestro programa porque nosotros no queremos llegar tarde. No queremos llegar tarde. Bueno, agradeciéndoles a todos ustedes, amables oyentes, por esa sintonía que ustedes nos vienen brindando, ¿eh? Por todos esos amigos que recién se conectan, ¿eh? En los barrios, ¿eh? En los barrios, en los centro poblados, caseríos, en el distrito mismo, que siempre vienen sintonizándonos a través de Radio La Explosiva, ¿eh? Radio La Explosiva pues siempre viene informándote lo que pasa y lo que sucede a nivel nacional, muy bien. Bueno, qué pena, qué penita, nosotros nos vamos de este hermoso programa, volvemos, si Dios nos permite, volvemos el próximo domingo. Nada, domingo no vamos a poder. Domingo también no vamos a hacer programa porque vamos a estar en un compromiso, un compromiso grande, ¿no? Muy, muy bien. Yo ya les vengo diciendo, amigo, ya habrás escogido, ya habrás visto, ya habrás sacado tus conclusiones a quién vas a dar tu voto, ¿ya? Porque hay muchas, mucho por hacer por Pasarraya, distritos, caseríos y centro poblados. Muy bien. No quiero cansarles más y yo me voy despidiendo, dándole gracias a Dios por darme la dicha y la bendición para estar con todos ustedes. Vuelvo de aquí a unos 15 días. Muy bien. Bueno, la garganta no nos está ayudando, pero estamos haciendo todo lo posible para estar nosotros aquí en este programa. Vamos. Ya nosotros retirándonos de este programa, vamos a ir. Muy bien, ya nosotros nos vamos.

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0: siguiente y 26. 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

0: Hola, ¿cómo están? Buenos días, bienvenidos a esta bonita secuencia de hoy. Hoy estamos ya, amables oyentes, hoy estamos domingo 27 de septiembre. Ah, bonita mañana, sobre todo para compartir lo mejor de esta bonita secuencia a esta hora de la mañana. Aquí en La Explosiva la tiene todas, ¿ah? Reciban el saludo cordial de quien les habla, soy Henry Aguilar. Listo y preparado para llevarles lo mejor de esta bonita secuencia. Baladas y boleros que hablan de amor.
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0: Qué bonita canción. Fórmula B, Solo Sin Ti. 8 de la mañana con 18 minutos. 8 y 18. Otros saludos para nuestros amigos que nos siguen a través de la página oficial de la radio. Nuestros amigos por ahí disfrutando esta bonita secuencia. Hoy ya estamos entrando a la semana de cierre de campaña, ¿no? De las diferentes agrupaciones políticas. Hoy hay cierre también. Hoy hay cierre. Bueno, la población tiene que escuchar las propuestas para una buena administración de nuestros recursos. El pueblo elige sus autoridades y las autoridades tienen que estar pues atentos a cualquier sugerencia o pedido de nuestra población y no aferrarse pues ya olvidando de cómo han llegado a ocupar tal o cual cargo. En este sentido, hablando pues cargo de autoridad edil, que viene a ser nuestro alcalde, ¿no? Y el día jueves también habrá cierre de campaña. El Partido Político Renovación Popular cerrará con broche de oro ya, porque el 2 ya está totalmente prohibido cualquier evento proselitista de toda índole, ¿no? Así que 8 de la mañana con 20 minutos, vamos con esta canción con Gianluca, Historia Entre Sus Dedos. Enamórate de esta canción con La Explosiva.
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0: Qué bonita canción a esta hora de la mañana, esta canción Los Bríos. Yo sé que te acordarás de mí. Bonita canción romántica a esta hora. Bueno, quiero enviar saludos en sector, me dice por acá, ajá, el sector Oshitari, para Eusebio Pereira, ahí que nos escucha todos los días, me dice, de domingo a domingo. Él ahí atento en su receptor para disfrutar lo mejor del programa de la radio, ¿eh? 8 de la mañana con 29. 8 con 29, bonita canción sonando antes con Los Bríos. Yo sé que te acordarás de mí. Vayas a donde vayas, estés donde estés, lo último con quien estés, ¿eh? Sí, dice la canción. Por tantas cosas bonitas, momentos agradables, momentos de amor, alegría, también de angustia, porque en una relación no todo es color de rosa. También hay altibajos que uno como pareja tiene que saber sobrellevar, ¿no? Bien, vamos con esta bonita canción con Orlando Netti. Esta canción clásico es Amarte. En la Explosiva 8:30.
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1: Qué bonita canción con los galos. ¿Cómo deseo ser tu amor? 8:38. La hora que te informa la Explosiva y la secuencia baladas y boleros que hablan de amor a esta hora. Se presta el clima, un clima bastante fresco, un clima bastante sombrío, con amenaza de lluvia, pero aquí estamos nosotros poniéndoles el buen ambiente. En el lugar que te encuentres, disfruta lo mejor de la música y esta bonita programación de baladas y boleros que hablan de amor. Muy bien, con los galos antes. ¿Cómo deseo ser tu amor? Una canción muy buena con los galos, de verdad. Los galos, una banda, una legendaria banda chilena que de baladas románticas, fundada en 1963. En Santiago de Chile, ¿eh? Así que la historia comenzó en el internado de la Escuela Industrial Don Orione. Ajá. Los jóvenes estudiantes Luis Tamblay, que está en el acordeón, y Juan Méndez, clarinete, junto a Roberto Zúñiga en la batería, empezaron a tocar música inspirados en bandas modernas. Al principio se llamaron Los Douglas, un nombre inspirado en los aviones modernos que veían pasar cerca del aeropuerto. Y en 1967 grabaron su primer disco, Los Galos, Tu Nombre al Viento. Pero no tuvo éxito esta canción. El éxito y el sonido de Los Galos en 1967. Así que se integró el guitarrista y compositor Carlos Baeza como director musical. Y posteriormente el vocalista Lucho Muñoz. Un disc jockey radial llamado Antonio Contreras les cambió el nombre artístico, el sonido de Los Galos. En 1970 se lanzaron el gran éxito romántico Como Deseo Ser Tu Amor, una canción que acaban de escuchar, compuesta por Carlos Baeza, que los catapultó pues a la fama en Chile y en toda América Latina, amables oyentes. Así que junto al grupo como Los Ángeles Negros y Golpes marcharon en una época dorada de la balada romántica y la canción melancólica en el continente, amables oyentes. 8 de la mañana con 40 minutos, 8:40. Turno para don José Luis Perales, Cuando Vuelvas. 8 de la mañana con 40. En baladas y boleros que hablan de amor.

0: Qué bonita canción con Segundo Rosero. Esta canción se llama Mi Linda Muchachita, sonando a esta hora de la mañana. Saludos especiales para nuestros amigos en los diferentes lugares que están a esta hora en plena sintonía del programa. Así que saludos especiales para nuestros amigos en los diferentes lugares que disfrutan la programación de la radio a través del Explosivo. 8 de la mañana con 48. Vamos con esta bonita canción.
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Bien, aprovechando el espacio, queremos invitarles a la vacunación canina que se va a desarrollar este mes de octubre por personal de salud del Centro de Salud de Basarray, ¿no? Así que lleva tu mascota. Cuando ya se hace la invitación con fecha y día exacta para que usted pueda vacunar su can, y de esa manera evitar algún problema, sea por la mordedura de un can a alguna persona, y evitar también que existiera pues aquí en este lugar la rabia canina. Así que amables oyentes, esté atento a la invitación para la vacunación canina que se va a desarrollar este mes de octubre. Y este jueves se viene el cierre de campaña del partido político Renovación Popular con su líder Julio Neira, quien está postulando al sillón municipal. Punto final, lo vamos. Gracias por su amable sintonía a esta secuencia de baladas y boleros que hablan de amor.

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30, 5 y 37. 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

la hora 6:16. 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

ahora 6:55. 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